0: Bro, fue una original.
1: Four, nine.
0: Any guy, can you log me in, please?
1: Good morning.

0: Pues va.
1: Sí, va.
0: Pues ya está. Eso.
1: Sí, nada, que le llaman.
0: Pues nada, eso fue un placer.
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0: Hombre, te soy robo.
1: Tempo.
0: ¿Qué hago de vida? Ya le digo.
1: Negativo.
0: ¿Qué más? Negre en
1: Negativo, I'm not clear right now.
0: Seguro.